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1: 6:06 PM. Esto viene a cargo del compa Luis Ángel. El Flaco se titula Mi Reina. ¿Por qué?

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1: Seis de la tarde con 16 minutos, viene a cargo de Banda Carnaval. ¿En qué cabeza cabe?

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1: 6 de la tarde con 30 minutos de la autoría de Mon Laferte. Nos vamos con esto, pero ahora interpretado por la arrolladora Banda Limón de René Camacho, Tu falta de querer.

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1: Nos vamos con más buena música. Son ya 6 de la tarde con 37 minutos. Es a cargo de los Tucanes de Tijuana, el virus del amor.

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5: 10 minutos para que sean las 7 de la tarde y nos vamos con esto que viene a cargo de los Inquietos del Norte. Se llama Amor Mortal.

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1: 7:03 PM. Ahí escuchamos a cargo de Giovanni Estrada el tema Para Mí Solito. 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Vámonos a corte, ahí venimos.
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1: Siete de la tarde con 16 minutos es la marca registrada con el tema No Me Acuerdo.

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5: Ya son 7 de la tarde con 20 minutos, la última y nos vamos. Muchísimas gracias por haberme acompañado en esta tarde y noche de sábado 19 de septiembre. El día lunes, con el favor de Dios, aquí nos volveremos a escuchar misma hora, misma frecuencia. Siga usted escuchando Catedral de la Música en punto de las 8 de la noche. Arrancamos con las norteñas del vaquero. Una hora completita de pura música norteña para que no se lo vaya a perder. Tengo un excelente fin de semana. Soy su amigo y su servidor Néstor Gómez, el vaquero. Recuerde que su mejor amigo es allá arriba y se llama Dios. Hable con él todos los días para que le vaya bonito en la vida. Yo me despido con eso a cargo del rey de la taquilla, Julián Álvarez, y su norteño banda nos canta Lo Tienes Todo.

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0: Así comenzamos el programa de esta noche con el grupo Más. No te olvidaré. Las 9:05. La invitación para que participen llamándonos a cabina 351-515-5750. O bien pueden mandar su WhatsApp al 351-128-2322. Las noches del Clarín en su 10ª temporada. Gracias a su preferencia y gracias a nuestros patrocinadores. Vamos a escuchar algunos anuncios, también momentito de buen humor. Regresaremos en unos instantes.
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0: Vamos a presentar el primero de la noche, el karaoke del Clarín, cortesía de Cristalería Bencor. Vamos a atender llamadita cabina. Buenas noches.
8: Buenas noches, Clarín.
0: A sus órdenes, ¿quién nos llama?
8: Rosa María Rodríguez.
0: Rosa María Rodríguez, ¿de Culiacán, Sinaloa?
8: No, de aquí de Japón.
0: Ah, es que ayer nos llamaron de Culiacán, Sinaloa, alguien de apellido Rodríguez. Ah, era el esposo el que se apellida Rodríguez en Anaheim, California, ya me acordé. Rosa María Hernández de Jacona, díganos a quiénes va a saludar.
8: A ver si me hace el favor de felicitarme a Estela Rodríguez, que va a cumplir 17 años mañana, si Dios nos da licencia.
0: Ah, pues para que de una vez se escuchen las mañanitas con la flauta de Wendy, mañanitas adelantadas.
8: Sí, y a veces me pudiera ponerla con el dueto Río Bravo el día de tu santo.
0: Dueto Río Bravo el día de tu santo. Muy bien. Pues gracias por llamar, Rosa María, y saludos a Estela Rodríguez.
8: Muchas gracias, Clarín.
0: Es Estela Rodríguez, ¿qué es con usted?
8: Es sobrina.
0: Ah, muy bien.
8: Sí.
0: Bueno, pues gracias por llamarnos.
8: Muchas gracias.
0: Hasta luego, Clarín. Buen día. Bien, vamos a presentar las mañanitas con la flauta de Wendy, mañanitas adelantadas para Estela Rodríguez, que mañana va a cumplir 17 años.

0: Ahí estuvo Las Mañanitas con la flauta de Wendy para Estela Rodríguez, que mañana estará de manteles largos cumpliendo 17 años. Bien, vamos ahora sí con el primero de la noche, karaoke del Clarín, cortesía de Cristalería Bencourt.
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4: Y estuvo el primero de la noche, karaoke del Clarín, cortesía de cristalería Vencourt. Son las 9:14.
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0: de dejar todo desconectado. Saludos con todo gusto para Graciela Manso, Gloria Martínez Castillo, para Daniela Ainé y Rafita Toscano Fernández, a Lulú, a Tere y a Nena López, que siempre nos escuchan noche a noche. 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

0: Cereza del pastel, cortesía de Mundivinos del Mercado Hidalgo. Escuchamos a Bon Jovi. Como yo, nadie te ha amado. 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
0: Las 9:22.
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0: vamos con la información. 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
0: Vamos a información de la Liga MX, la fecha número 9, continuó el día de hoy. Bien, pues el equipo del Monterrey con solitario gol derrotó a la máquina 1-0. Gol anotado desde el minuto 7 por conducto de César Garza. Fue el anotador del partido con el que los Rayados le ganaron a la máquina. Esta máquina que conforme da buenos partidos, pierde. El equipo Monterrey pues hizo ver su condición de local y el 1-0 fue bueno para los Rayados. 1-0, pierde la máquina y pues así como la máquina.
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0: Mientras que el equipo del San Luis aprovechó que el Necaxa ya cayó desde los primeros partidos, porque iba muy bien, empezó bien, pero ya se desinfló completamente. A pesar de que iniciaron ganando el partido, Julián Carranza al minuto 10 adelantó al Necaxa. Después reaccionó el San Luis, al minuto 27 empató por conducto de Felipe Mora, luego un autogol al minuto 54 de Christopher Josué Andrade y al 81 Eduardo Aguilar puso el 3-1, con lo que el equipo del San Luis le gana al Necaxa. En otro partido tenemos que mi Atlas empata con los Pumas. No supe cómo estuvo el partido porque nos fuimos a echar una cascarita, entonces no vi el juego. Pero ahí está el marcador que refleja pues un partido parejo. Los Pumas también andan bien, mi Atlas ahí anda, aunque de vez en cuando como que se les olvida jugar fútbol y pierden. Bueno, el Pumas se adelantó en el marcador con gol de Ángel Azuaje al 23. Y en el minuto 45.7 del primer tiempo, Luis Esteves anotó el empate. 1-1 Atlas y Pumas. Y en este momento ya está casi, o ya arrancó el partido entre América contra las Chivas en el Gran Clásico Nacional. Aquí marca minuto número 2. Dice que iba a empezar a las 9.15. Y ya son las 9.26, porque ahí iniciaría con retraso. ¿Algún problema con la lluvia o qué pasaría? Lo importante es que ahorita van 0-0 América y las Chivas, apenas 2 minutos del partido. Bueno, pues ahí están los partidos de hoy de la Liga MX, el Clásico Nacional, jugándose en este momento. 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
0: Las 9:27.
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4: Paola, ¿eres de Michoacán?
5: Oh, vale, ¿cómo supiste de allá, Merzo?
0: Eso es todo, Paola. Saludos, Paola Ayala. Nos escucha en San Luis, Missouri, al igual que su hermanito Chuchín y también sus papás, José y Erika. Allí escuchándonos en San Luis, Missouri. Tengo llamadita, cabina. Buenas noches. Ah, se arrepintieron. Bueno, vamos a escuchar la canción con el dueto Río Bravo, El Día de Tu Santo, para saludar a Estela Rodríguez, que mañana cumplirá 17 años de parte de su tía Rosa María Rodríguez.

0: El dueto Río Bravo interpretando el Día de tu Santo. Saludos Estela Rodríguez por su cumple el día de mañana. Vamos a continuar, tengo llamadita cabina, buenas noches. Oh, llaman y no contestan o más bien le cuelgan o qué pasa. Bueno, las 9:32, seguimos.
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4: Son las 9:44.
0: Seguimos con ustedes, vamos a atender llamadita a cabina. Buenas noches.
5: Buenas noches, Clarín.
0: A sus órdenes, ¿quién nos llama?
5: Somos Efraín y Claudia, de acá desde Arizona.
0: ¿Asencio?
5: Sí, de los Asencio, así merito, Clarín.
0: Muy bien, ¿sí han estado escuchando sus saludos?
5: Claro que sí, Clarín, ¿cómo no?
0: Cuando saludo a Toño López y a su esposa Tere, también digo, también voy a saludar con todo gusto a Efraín y Claudia Asencio de Phoenix, Arizona.
5: Así es, Clarín.
0: Muy bien. Y pues ya lo mencioné desde el día que me entregaron el obsequio. Y gracias, gracias otra vez. Gracias por su obsequio. Y pues aprovecharlo. Bien.
5: Claro que sí, Clarín. Con mucho gusto se lo regalamos de todo corazón.
0: Gracias, muchas gracias. Bien.
5: ¿Verdad?
0: Y díganos, ¿a quiénes va a mandar saludos, Claudia?
5: Para la familia Moreno, ahí de la planta.
0: ¿Sí?
5: Sí, aquí para todos, aquí. Para todos ahí, también para usted, Karen, ¿cómo no?
0: Gracias. ¿Ahorita nos está hablando de Phoenix?
5: Claro que sí, ya no regresamos para acá.
0: Ah, muy bien, a seguir trabajando.
5: Claro que sí, aquí en el calorcito, aquí de Phoenix.
0: Ah, eso es, muy bien. Y dígame, Claudia, ¿qué canción quiere escuchar?
5: Una de Ramón Ayala, qué casualidad, por favor.
0: ¡Qué casualidad! ¡Que nos encontramos! ¿Mande?
5: Esa merita, Clarín, se la dedico aquí a mi esposa, Efraín Asencio.
0: Ah, muy bien. Pues ya está. Vamos a ponerla con todo gusto. Y pues gracias por llamarnos.
5: Claro que sí, Clarín. Ahí, muchas gracias por complacernos con esa canción.
0: Muy bien. Gracias, Claudia, y saludos a su esposo, Efraín Asencio, de Phoenix, Arizona.
6: Saluditos, Clarín.
0: Gracias, Efraín. Buenas noches.
5: Buenas noches, Clarín. Buenas noches y gracias, ¿eh?
0: Sí, hasta luego. Gracias a ustedes porque nos escuchan y gracias por el obsequio.
5: Claro que sí. Bien. No, pues ahí, de todo corazón. Buenas noches.
0: Gracias, buenas noches.
5: Ándale, pues, adiós.
0: Hasta luego. Bien, Efraín y Claudia Asencio, de Phoenix, Arizona. Viene este tema musical, aquí viene, qué casualidad.

0: ¡Qué casualidad! Ramón Ayala y los Bravos del Norte, las 9:39.
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0: Vamos a continuar, tenemos el siguiente reporte para saludar en Santa Cruz, Tanaco, a la gente que trabaja en la mueblería Irecan, a la señora Dulce, la señora Adelaida, a Miguel, a Samuel, Martín y Juan, de la mueblería Irecan de Santa Cruz, Tanaco, en Moor Park, California. Saludos a Román Rodríguez, que saluda a toda la gente del Ojo de Agua, especialmente a la familia Rodríguez. Román Rodríguez reportándose y aquí nos encarga esta canción que vamos a escuchar con grupo Los Tinos.

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Fui lavaplatos, mesero y cocinero, peón y albañil, ayudante de mecánica, un mil usos cualquiera. 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

0: Los Tinos interpretando El Taxista. Continuamos. Momentito de buen humor.
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0: Recibimos el reporte de Jesús Miranda. Gracias por llamarnos. Con saludos para su esposa Maruca, María del Rocío Méndez. Para Jesús Miranda y María del Rocío Méndez, saludos. Aquí presentamos este tema musical.

0: Ah, qué buena inspiración. Bueno, las 9:49.
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0: Tenemos el reporte a través de nuestro teléfono 351-515-5750 para saludar a las encargadas de mostrador de la Casa López Galeana, a Marcela, a Cristi y a Lupita. Saludos. Les comunico que no he podido abrir el WhatsApp. Hay un problema, no sé, dice aquí que hay que vincular el teléfono. A lo mejor no está vinculado y está incomunicado, porque es lo que nos dice aquí el celular. Y si es así, pues hasta que lo vinculen, porque no está registrado. Hay que recordar que la terminación con el número 2, creo que el último día para registrarlo era hoy, creo. Y el de cabina, 351-128-2322, termina en 2, entonces, no sé, yo creo que no lo vincularon y por eso está out. Bueno, saludos entonces a Marcela, a Cristi y a Lupita de la Casa López Galeana. ¡Mandingo!

0: y te vi con el grupo Mandingo 953.
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0: 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Let's go.

0: Vamos a presentar a continuación el segundo de la noche, el karaoke del Clarín, cortesía de Cristalería Bencourt. Tengo saludos para Doña Mari, la de los tacos allá en la calle Emilio Carranza en Jacona. Doña Mari. También en su puesto de taquitos nos escucha Toño López y su esposa Tere. Saludos con todo gusto. Y en la Colonia del Valle, saludos también a Pablito, el de los tacos. En la Colonia del Valle siempre nos está escuchando. Bien, pues vamos por el segundo de la noche. 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
9: Son las 10 en punto.
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3: 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Los elementos de tránsito y vialidad de Zamora, siempre al pendiente del programa. Saludos para Esteban, para Alas de Plata, a Rafa, Cucho, Chiquilín, Conejo, Jorge Valencia, El Quila, Lobo Campos, Tony Valencia, Pecas, Coria, Fuentes, El Albin y Reina. Elementos de tránsito y vialidad de Zamora, saludos con todo gusto. 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

0: Mr. President, Coco Jumbo, escuchamos Cereza del Pastel, cortesía de Mundivinos del Mercado Hidalgo, 10:06.
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0: 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Vamos a continuar, tenemos la segunda cápsula informativa, cortesía de Mueblería Sahuayo. 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Bien, pues marcador parcial en el clásico del fútbol mexicano. El América está cayendo ante las Chivas. 0-1 con golazo de Brian González Oliván. Brian González de palomita. No, el mejor gol del campeonato hasta este momento, yo creo. Brian González de las Chivas. 1-0, minuto 32. Adelantando el marcador en el clásico nacional. América 0, Chivas 1. Y hablando de más notas deportivas, tenemos una, se puede decir chusca, pero al mismo tiempo pues da tristeza porque un jugador fue atropellado por un rodillo que es utilizado para trabajar el césped en un estadio y eso le produjo una fractura de rodilla. Esto sucedió en Tailandia, en la primera división. Un video de Andros Thompson, futbolista del PT Prachuap de la primera división de Tailandia, se volvió viral el día de hoy luego de que el jugador fuera atropellado por un rodillo utilizado para trabajar el césped del estadio durante el campeonato. Y Thompson se encontraba junto a sus compañeros realizando un ejercicio de espacio reducido cuando un pase largo hizo que el futbolista fuera en busca del balón. ¿Y luego qué sucedió? En ese momento el jugador se cruzó en el camino del vehículo que trabajaba sobre el terreno de juego. El rodillo continuó avanzando y golpeó las piernas del futbolista hasta pasar por encima de ellas. El conductor logró frenar, por lo que el vehículo quedó detenido sobre las piernas de Thompson. La situación generó preocupación entre sus compañeros y los aficionados presentes en el estadio. Minutos después del incidente se confirmó que Thompson no sufrió ningún daño y pudo participar en el encuentro. Bueno, acá decía que se había fracturado la rodilla y acá después en la nota que no pasó nada. Bueno, pues es la cuestión del amarillismo a veces. Pues ahí está. 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Vamos con más complacencias, tenemos llamadita a cabina. Buenas noches.
5: Buenas noches, señor Clarín, ¿cómo está?
0: Don Javier Mateo.
5: Javier Mateo, de la colonia Nuevo Porvenir de Japona.
0: Eso es todo, díganos, Javier.
5: Para saludar a mi esposa, a mi esposa Marilena Arzola Navarro.
0: ¿Sí?
5: Con la canción de Chayanne, Yo Te Amo.
0: Con Chayanne, Yo Te Amo. Muy bien.
5: ¿Cómo le fue el ejercicio habitual? ¿Qué hace?
0: Pues bien, gracias a Dios. En la mañana mi vuelta en bici... Y hace ratito jugamos una cascarita. Creo que eran unos trabajadores de Coppel y algunos de nosotros de la radio. Y pues estuvo buena la cascarita, nos ganaron, pero sudamos, que es lo importante.
5: Así es. Y así, para el cardio, todo eso.
0: Sí, porque hay que estar en movimiento.
5: Así es.
0: ¿Verdad?
5: Así es.
0: No había dicho que estaba cansado, pero a gusto, pero ahorita lo voy a decir. Estoy cansado, pero a gusto.
5: Bien a gusto.
0: Así es, don Javier Mateo.
5: A rato con una cubita o dos, ir a dormir bien a gusto.
0: Pues ya sin necesidad de eso, el puro cuerpo ya, mire, se acomoda uno y...
5: Qué bárbaro.
0: En los brazos de Morfeo.
5: Uno a dormir por horas.
0: Así es. Bien.
5: Me da mucho gusto que esté muy bien, cuídese mucho.
0: Gracias, Javier.
5: Y que Dios lo conserve muchos años.
0: Gracias, muchas gracias.
5: Muy bien, adiós.
0: Sí, hasta luego. Javier Mateo, saludos a su esposa Marielena Arzola Navarro de la colonia Nuevo Porvenir de Jacona. Bien, debido a que pues tenemos mucho espacio hoy porque nuestro WhatsApp está inactivo, pues ya aquí está la canción con Chayanne.

0: Yo te amo, Chayanne. Son las 10:17.
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0: Y ya viene el tercero, el karaoke del Clarín, cortesía de Cristalería Bencourt. Saludos en Chaparaco para el cigarro, al cigarro de Chaparaco un cordial saludo. En Atecucario, para la gente que elabora deliciosos suchepos, calidad de exportación, digo calidad de exportación porque los envían a Estados Unidos, de sabrosos que están. A José La Chituta, a Benito, a Jenny, a Marta y a Sandra, que hacen uchepos en Atecucario. Saludos también para Luis Armando Sánchez. Luis Armando Sánchez, ya de regreso, como dice Luis Armando, al rancho. Y para su esposa Laura Elena, saludos con todo gusto. Vamos por el tercero de la noche. 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

0: Ahí está, Clarín, te quedó muy bien.
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4: Ya estuvo el tercero de la noche, karaoke del Clarín, cortesía de Cristalería Dencort. Las 10:24.
5: Con este frío no se le niega una acogida a nadie.
6: ¿Cómo?
5: Una cobija, perdón, te lo juro que quise decir cobija.
4: Dice el dicho, el que en pan piensa es que hambre tiene. Bueno, en Santa Clarita, California, se reporta el tocayo Marco Antonio Jaramillo. Dice que está disfrutando el clásico nacional, pero que le tiene en mudo a la televisión porque está escuchando Las Noches del Clarín. Saludos, tocayo Marco Antonio Jaramillo, y dice que ya metió otro gol a Chivas. Bueno, muy bien, saludos Marco Antonio Jaramillo y su esposa Irma Paua en Santa Clarita, California.

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2: ¿Dónde vas con esa maleta?
3: Me voy donde mi abuela. Mi mami solo pasa viendo TikTok y ya ni se esfuerza en cocinar algo rico.
2: ¿Cómo te sientes en la casa de tu abuela?
3: Muy feliz. Mi abuela sí me consiente. Mi mamá solo quiere darme sopa recalentada.
4: Y sí, ese TikTok, YouTube, Instagram, ¿y qué más? Facebook, ya tiene esclavizada a la gente. Híjole, qué feo. En la colonia Salinas de Gortari, saludos para Araceli Sánchez y Salvador Zamudio, también para Yasmín Cabrera y su hijo Carlos Enrique. Les saludamos esta noche con el Puma José Luis Rodríguez. Aquí está.

El Puma José Luis Rodríguez baila mi rumba. Las 10:33. Ah, se nos trabó la máquina. Una. No camina. Bueno, dejen decir algo porque si no se va a conectar el sistema automático y van a entrar canciones que no están programadas, están para emergencias. Bien, vamos a escuchar un tema musical que sonó muchísimo allá por los 80s con el grupo Magneto. Aquí está.

Vuela, vuela, escuchamos al grupo Magneto, éxito allá de los 80. También vamos a escuchar otro tema musical de aquella época cuando los grupos juveniles como Magneto, Menudo, Parchís, Los Chavos, pues fueron grupos que sonaron mucho y dejaron huella para siempre. Después se desintegraron, algunos siguieron independientemente su carrera artística, como Chayanne, ¿cómo se llama? El que estuvo en Menudo. Bueno, ya no me acuerdo muy bien ahorita, pero así surgieron otros artistas en forma individual. Y tenemos esta solicitud. Dejen recurrir a la computadora de emergencia porque sigue trabada nuestra computadora principal. Y vamos a saludar con todo gusto a Emita, que siempre nos está escuchando. Saludos, Emita. Hay que disfrutar esta música de aquella época cuando Menudo sonaba fuerte.

Bien, ya escuchamos este tema musical con el grupo Menudo, Claridad. Y pues tenemos pendiente una cápsula informativa, pero no puedo poner los comerciales de nuestro patrocinador. Pero sí, voy a aprovechar para informarles cómo va el América. Perdiendo todavía, perdiendo 2-0 ante las Chivas. El segundo gol fue un autogol de Miguel Vázquez al minuto 47. Y hasta ahorita van en el minuto 62. Minuto 62 y siguen las Chivas ganando 2-0. Bien, en otra información, hablando de los fraudes que se pueden cometer a través del celular y para lo cual hay que estar truchas, tiene esta información. A ver, permítanme un momentito porque estoy en comunicación con el ingeniero Roberto Padilla para que arranque la computadora nuevamente. Entonces, dejen poner una canción de la computadora de emergencia. Ahorita hablaremos sobre esos posibles fraudes en la cápsula informativa. Permítanme. Aquí vienen los Bukis a interpretar. Hasta siempre.

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0: Bien, escuchamos a Grupo Timbiriche, Con Todos Menos Conmigo. Bien, pues ya solucionamos, digo solucionamos, porque el ingeniero Roberto Padilla me dijo cómo hacerle y ya estamos ahora sí con publicidad. Ya arrancó nuevamente la computadora y vamos a la última cápsula de noticias, cortesía de Mueblerías Aguayo.
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0: 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Bueno, con la novedad que ya metió un gol en la América, minuto 72, las Chivas 2, el América 1. Claro, el América es local. Al minuto 71, Miguel Borja metió el gol de el América, con lo que el partido está así. América 1, las Chivas 2. Bien, estábamos pendientes con la información de que tenga usted cuidado con los fraudes telefónicos. Y lo que hace usted todos los días en su celular también puede poner en riesgo. Abrir una liga, contestar una llamada, descargar una app o revisar un archivo podría exponerlo a malware. Este tipo de programa malicioso puede robar información, interceptar códigos, mostrar pantallas falsas e incluso tomar control del dispositivo. Las autoridades financieras señalaron que este tipo de fraude bancario no necesariamente comienza dentro de la aplicación del banco. El malware permite que los delincuentes operen desde el propio dispositivo o entorno digital de la víctima, utilizando credenciales legítimas y mecanismos de autenticación que previamente fueron comprometidos. Esta situación puede dificultar que el usuario identifique de inmediato que una operación es fraudulenta y determine cómo se originó o ejecutó la transacción. Entre las modalidades identificadas por las instituciones financieras se encuentran control remoto, que permite que un tercero tenga acceso al dispositivo, superposición de pantallas, que pueden utilizar ventanas falsas para obtener información o credenciales, extensiones maliciosas, programas que pueden comprometer la navegación o información del usuario, archivos o aplicaciones comprometidas, programas que contienen código malicioso y pueden instalarse en el dispositivo. Pues ahí está. Siempre lo hemos dicho, tenga mucho cuidado con su celular al abrir páginas, al abrir enlaces, al abrir ligas, porque no sabe quién esté detrás de su teléfono celular y le robe información y, ¿por qué no?, le robe dinero. Cuidado. 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A ver, antes de despedir la información, vamos a checar a ver. ¡Ya! Ya empató el América. Como que alguien me avisó. Miren, acaba de caer un gol. Todavía no me marca aquí quién lo metió, pero ya dice que el América 2, las Chivas 2. Ojalá que ya pongan aquí el goleador del segundo gol, porque si no, puede que resulte que a lo mejor todavía no, que lo anulan o lo que sea, porque ha pasado así. Pongo la información y me aparece un marcador y luego al ratito, no, que anularon el gol. Pero aquí está, América 2, las Chivas 2. Así es de que, pues hay que esperar, si ya sale aquí quién metió el gol. Ha de estar bueno el partido, ¿eh? No más que no puedo verlo. Como dice aquí en un momento de buen humor, eres pobre, estamos trabajando, pues sí.
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3: Morena arrasa.
4: Hoy leí una frase que me llamó la atención. Decía: quien tiene el coraje de hacer el bien debe tener la sabiduría para soportar la ingratitud. Aprender que no todos tienen el mismo corazón que tú es uno de los pasos para aprender a evitar la ingratitud. Haz el bien sin esperar nada a cambio, porque tu recompensa no viene de las personas, viene de Dios.
0: Tenemos más saludos para ustedes que están escuchándonos esta noche. A la señora Laura Moreno, que nos escuche en Palo Alto, gracias. A la familia Ortiz Jiménez de Ocumicho, para Irma y Mauricio, también gracias por escucharnos. Y a Juanma, el de las gelatinas de Progreso Nacional, y a su esposa Juanita Reyes, les saludamos con gusto.

0: Son las 11 con 6 minutos.
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6: Sí, mamá, creo que ya es hora de vivir solo.
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9: Un cordial saludo para la familia Ayala de San Luis, Missouri. Gracias por escucharnos. Para José, Erika, para Paola y Achuchín. Y en Muskogee, Oklahoma, para Ernesto Castellanos y Carmelita Díaz.
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0: o le dices a tu mamá que ya no se meta más en la vida de nosotros, o yo me voy de la casa. La decisión es tuya, porque ya estoy cansada de lo mismo, de lo mismo.
1: No te preocupes, yo voy a solucionarle esto ahora mismo. Yo voy a llamar a mi mamá.
0: Eso que quería. Le pongo un alto. Estoy cansada de todo esto.
1: Mamá, ya mírame. No tienes que pelear más. Karen se va ahora mismo, tico. Ahora mismo, tranquila.
0: ¿Qué?
1: Sí,
0: ¿que
1: sí.
0: Yo me voy?
1: Dale.

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3: 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Ahí en Churincio nos escuchan.
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0: Son las 11, con 21 minutos.
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4: Mi amor, ¿tú crees que los infieles tienen cura?
5: ¿Cómo dices?
4: Que si tú crees que los hombres infieles tienen cura.
5: Pero no estarás hablando de ti, ¿verdad?
4: No, no, es una pregunta nomás.
5: Ah, bueno, porque si estás hablando de ti, claro que vas a tener cura. Vas a tener cura, vas a tener ataúd, flores, misa, veladoras y hasta mariachi si me agarras de buenas. Y si sobra dinero, te mando a hacer una lápida que diga: aquí descansa el menso que no supo valorar lo que tenía.
6: Bueno, carnala.
5: ¿Sí?
6: ¿Te acuerdas que me dijiste que si miraba a tu marido con alguien más te llamara?
5: Ajá.

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3: Para todas las personas que, a pesar del horario, están desarrollando alguna actividad laboral, gracias. Nosotros somos sus compañeros día con día, las noches del Clarín. Y échenle ganas, hay que salir adelante.

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terminado el día. Es hora de descansar. Olvida los problemas y disfruta el silencio de la noche. Reposa tu cabeza en la almohada y tu corazón en Dios. Él confortará tu alma y te dará paz. Muy buenas noches.

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0: Son las 0 horas con 32 minutos.
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0: Es la una, en punto.
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0: Es la 1:32.
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0: Son las 2 con un minuto.
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0: Son las 2:16.
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0: Son las 3, con 3 minutos.
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0: Son las 3, con 15 minutos.
1: Cántele, compa Raúl. 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

0: Son las 3 con 31 minutos.
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0: Son las 3 con 45 minutos.
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0: Son las 4 con 2 minutos.
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0: Son las 4:32.
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0: Son las 4 con 45 minutos.
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0: Son las 5 en punto.
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0: Son las 5:32.
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0: Son las 5 con 45 minutos.
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6: Hola, hola, bienvenidos una vez más a este espacio de Ya Oíste. Yo soy Génesis Sainz. Más que feliz, emocionada de tratar un tema, pues del que se habla muy poco, la sarcopenia. A veces te sientes con menos fuerza, te cuesta más trabajo cargar cosas, subir escaleras, levantarte de una silla. Pues todos esos puntos hoy los vamos a aclarar y para eso tenemos una invitada muy especial. Nos acompaña la doctora Claudia Santillán Arriaga, que es especialista en medicina interna. Doctora, bienvenida, muchas gracias.
7: Muchas gracias, buenos días, gracias por la invitación. Y bueno, vamos a hablar de lo que es la sarcopenia, como lo mencionaban ahorita, conocido desde ya muchos, muchos años, últimamente en boga en México. ¿Por qué? Porque vamos todos para ese diagnóstico o ese síndrome que actualmente se conoce. A la sarcopenia se le menciona como sarcopenia del latín y griego, que es sars, carne, penia, disminución, que es disminución del músculo. O también se le conoce como miopenia, músculo mío, penia, disminución. Y esto va unado a otros términos que se llaman dinamopenia, que es disminución en la fuerza, y por consiguiente también la cratopenia, que es la disminución en el músculo, disminución en la fuerza, y por consiguiente disminución en la actividad funcional diaria. Anteriormente se conocía que era un síndrome geriátrico, porque todos los cambios que vamos teniendo a partir de los 65 años van generando parte de estos síndromes geriátricos. Pero conforme han avanzado los años y los tiempos, se han hecho varios estudios condicionando que no solamente el paciente geriátrico, sino también el paciente que tiene enfermedades metabólicas, como pueden ser la diabetes, la obesidad, la insuficiencia cardíaca y recientemente más estudios sobre la enfermedad renal crónica.
6: ¿Cómo lo podemos como centrar de que no solamente es algo para la gente mayor, sino que es como un desgaste prematuro, se podría decir?
7: Sí, un desgaste prematuro. Ya fisiológicamente a partir de los 50 años empezamos a tener cambios en las células de todo el cuerpo, pero ahora México desafortunadamente somos el primer país de obesidad infantil. Al ser el primer país de obesidad infantil vamos generando mayor peso en nuestra estructura muscular y en futuro podemos llegar a desarrollar lo que es la obesidad, lo que es la diabetes mellitus y por consiguiente las enfermedades cardiometabólicas como la insuficiencia cardíaca. Entonces todas esas enfermedades al tener un desgaste progresivo y crónico van a dar una disminución en la masa muscular corporal. Se comenta que después de los 50 años vamos perdiendo por cada año un 2% de masa muscular.
6: Wow.
7: Y después de los 65 años esto puede incrementarse hasta 13 a 24% anual. Pero si tenemos otras enfermedades o no hacemos actividades preventivas, podemos llegar a un grado mucho mayor que puede llevarnos inclusive a la muerte.
6: ¿Cómo vamos a diferenciar que a lo mejor estamos en una buena etapa para tomar acción y decir, bueno, voy a hacer ejercicio o esto? O en dado caso, ¿cómo sé que yo tengo, ya estoy empezando con la sarcopenia o esta parte prematura?
7: En un paciente mayor de 65 años, ya podemos pensar en la sarcopenia. ¿Por qué? Porque tenemos alteraciones en todos estos factores sensoriales, marcha, se van modificando. Si estamos mucho tiempo en una sola posición, vamos a hacer contracturas musculares. Entonces, cuando yo me quiero estirar para ese ejercicio, me duele. Y si me duele, ya no lo hago o ya no lo realizo. Y un adulto mayor, que son afortunadamente no es una gran mayoría, porque ya actualmente vemos en los parques, en los gimnasios, en algunos bosques, mucha gente mayor haciendo actividad física. Entonces, ese poco que nosotros le invertamos en el ejercicio, que se considera que son 30 minutos al día, o 150 minutos semanales distribuidos en lo que nosotros podamos administrarlo de acuerdo a nuestros tiempos, nos va a ayudar mucho. Pero no solamente se considera que sea la caminata, la yoga, natación, que son ejercicios aeróbicos, sino también ya incrementarle un poquito en peso, ya sea con un poco de mancuernas, con polainas, o inclusive podemos en casa, si no puedo comprarme mi mancuerna o polaina, puedo llenar unos botecitos de agua o un recipiente con arroz, con frijol, con lenteja, con alpiste y cargarlos.
2: Claro.
7: Y en las piernas podemos hacerlo con la tela que tenemos en casa que ya no nos sobra, llenarlo igual, se considera que sea de arena, pero no vamos a tener arena tan fácilmente, llenarlo igual con la semilla más chiquita que tengamos y ponerle un resortito o ponerle un velcro o unos broches para que lo podamos agregar tanto a los brazos como a las piernas. Y unos minutos, de 5 a 10 minutos que lo hagamos en casa en lo que vemos las noticias, la televisión, nuestro programa favorito o inclusive ya hay programas de ejercicio, sobre todo para adulto mayor. Hay que hacerlos y con ese pesito que le pongamos nos va a ayudar a disminuir ese riesgo de la sarcopenia a corta edad. Cualquier paciente que tenga enfermedades crónicas, vamos a mencionar diabetes, obesidad, enfermedad cardíaca, paciente geriátrico, que curse con una recaída como son una enfermedad o que requiere estar en el hospital por algún proceso infeccioso o descompensación, o inclusive que pueden llegar a requerir aditamentos como ventilación mecánica, están postrados en cama. Entonces, su músculo no lo moviliza.
2: Claro.
7: Entonces, muchas veces podemos ver al paciente hospitalizado y el familiar va y nos apoya a darle de comer en la boca, lo tiene apapachando en la cama, y no, al contrario. Llegando hay que moverlo, sentarlo, que él coma para que no pierda esa funcionalidad. Y aquí tenemos que pedir apoyo, si lo hubiera, con una fisioterapia para que nos esté apoyando qué ejercicios puede mantener durante esa hospitalización para que se desgaste menos y pierda menos músculo. Otro es nutrición. Desde que llega el paciente al hospital, hacemos como un plan alimenticio para no perder tanto músculo y garantizar que el paciente esté ingiriendo su alimento. E inmediatamente que se egresa, mandarlo a rehabilitación física, a nutrición, psicología si está en condiciones y psiquiatría.
3: La proteína que venden o que pues consumen, que es como un suplemento, ¿eso ayuda o estamos hablando de mejor natural?
7: De todo natural. Mucha de la gente que va al gym le sugieren suplementos proteínicos, pero muchas veces pueden dañar o el hígado o el riñón. Claro. Y hablamos que la enfermedad del riñón es una de las que más sufren de sarcopenia. Entonces, wow. Nuestro músculo ya está establecido. Lo importante es trabajarlo y mantenerlo y movernos. Ya sea que yo tenga una enfermedad renal o cualquier enfermedad, mientras yo me mantenga activo dentro de las posibilidades, yo mantengo mi músculo. Pero si el paciente va a perder peso por la misma enfermedad y yo le doy un aditamento o un suplemento, todo es de preferencia natural, porque eso nos va a ayudar desde la digestión, desde la salivación, de la masticación, la deglución, la absorción de nutrientes, que es mucho mejor a darle un suplemento preparado. ¿Por qué? Porque la absorción va a ser diferente. Sí, y eso se llama un suplemento que Exacto. no equivale a la alimentación. Y muchas veces los familiares o los pacientes dicen, denme una nutrición, porque no me da hambre. Es por eso un suplemento nos ayuda, pero no sustituye a la alimentación.
3: Yéndonos a la prevención, para que no lleguemos, o sea, en estos casos yo que tengo 27 años, ¿no? Y yo no quiero que cuando llegue a la edad de los 60 tenga sarcopenia. ¿Qué puedo hacer desde yo ahorita para decir, voy a prevenir?
7: Si una persona es sana, no tiene ninguna enfermedad, ninguna comorbilidad, puede tener una alimentación, pero siempre sería ideal llevarlo a cabo con un nutriólogo.
3: Okay.
7: Y conjunto con un dietista, ya que el nutriólogo nos detectó que estamos sanos, entonces el dietista nos puede dar inclusive ciertas recomendaciones de cómo balancear lo que es el plato saludable, donde un porcentaje son verduras, carnes, cereales, proteínas, y en sí todo, y sobre todo los líquidos,
3: claro.
7: Sobre todo hidratarnos en forma correcta, porque nuestro cuerpo se basa en toda esta homeostasis o que sea todo parejo para que pueda absorberse todos los nutrientes. Y sobre todo, no saltarnos alimentos. Importante. Eso es algo muy importante, porque si no llevamos el desayuno, comida y la cena, entonces nuestro cuerpo va a tomar energía de donde no tiene y entonces va a empezar a alterar todo el metabolismo. Trata de hacer un sueño reparador.
3: Nuestro cuerpo habla y hay que escucharlo, hay que saber escucharlo y tomar el tiempo para darle, porque nada más tenemos uno, una sola vida, hay que cuidarla. Nos vemos en el siguiente episodio de Ya Viste. Yo soy Génesis Sainz Silva. Hasta luego.

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3: Son las 8 con 2 minutos.
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1: Son las 9, con 6 minutos.
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3: Son las 10 en punto.
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1: Son las 11, con 6 minutos.
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1: Son las 12, en punto.
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0: from the United States.
1: Ah, buena noche, oiga.
0: Are you coming from Mexico?
1: Así es, oiga, venimos de Culiacán, Sinaloa.
0: Again?
1: Otra vez, oiga, aquí andamos.
0: How do you guys do it?
1: ¿Cómo? No le entiendo, oiga.
0: ¿Cómo ustedes hacen para venir to the United States?
1: Chambeándole, oiga, como siempre lo hemos hecho, en el rancho.
2: Sí, señor, yo soy de rancho.

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1: Es la una, con 6 minutos.
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2: Son las 2, con 2 minutos.
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1: Son las 3, con 6 minutos.
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3: Son las 4 en punto.
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1: Son las 5, con 6 minutos.
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1: Son las 6 en punto.
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